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Hola, hola, hola, muy buen día, señoras y señores, chicas y chicos, hermanos, hermanas de mi patria Patricia. How are you? ¿Cómo están ustedes? ¿Cómo han amanecido? ¿Cómo los trata la vida, chamigo? Bien, así me gusta. Felices, contentos, arrancando un nuevo día, comenzando una nueva jornada aquí en el segundo de la mañana.

0: 9 de la mañana, 43 minutos de este día martes 30 de junio. Hemos llegado a la mitad del año. Fresca, linda mañana, no tan insoportable, está fresco, pero tolerable. Danito, buen día, ¿cómo le va? Un placer de saludarlo.
1: Buen día, ¿cómo le va, don Charlie?
0: Pero muy bien, ¿usted cómo está?
1: Y mal, porque no le... No, no le...

0: metió una predicción ayer usted.
1: No, no, no estoy.
0: No, no, todo. No
1: juegues. Mira, calentura que me agarré con Japón.
0: No, no, la última jugada. Mira que ya estaba espiando así, digo. Mira así, digo, reventalo, reventalo. Quiere jugar para atrás. Sí, la última que pierde.
1: Sí, no, no. El gol. Pero, ¿sabe?
0: Reventalo, la última jugada, tirarlo allá.
1: Le juro que le iba a Japón, pero me decepcionó. Han jugado nada. Porque Japón, todo el campeonato, jugó para adelante. Y ayer, nada. Le regaló la cancha a Brasil. Y nada, y Brasil no se le ocurrió otra cosa que tirar centro, porque después Brasil más.
0: Ya no, lo tenía dominado después el gol, el primer tiempo. Japón tenía dominado el partido.
1: Por eso
0: tiró la pelota allá, entren ustedes.
1: Pero digo, le tenía que haber hecho dos o tres en el primer
0: arranca
1: tiempo.
0: Arranca el segundo y ya no estuvieron iguales, ni
1: no.
0: Bien parados, no salieron un desastre.
1: Por lo menos se pararon en el área grande. Y ese tramo del medio campo al área grande era todo Brasil. Cuando ellos querían intentar salir, tenían que correr toda la cancha. No, no, me caliente con Japón, caliente. No, no, no. La verdad, mereció ganar Brasil por actitud nomás.
0: Claro, porque, el segundo tiempo.
1: Porque quiso para ganar.
0: El primer tiempo, ¿sí? Jugó todo bien planteado. Sí, sí. Porque hasta donde ellos saben sus limitaciones. Ellos han dicho, con Brasil le entreguemos, le salimos de contra y estaba bien armado.
1: Claro,
0: porque pero... ha hecho 3-4 contra que tenía que haber hecho gol.
1: Nada, hubo Japón. Una contra que fue, vos decís, no podés errar ese gol, claro. Pero bueno, los goles se erran y se hacen.
0: Sí, sí.
1: Lo que yo digo es, vos no podés esperarlo a Brasil en tu área, ¿me entendés? Vos tenés que esperarlo a Brasil en el medio campo, ahí era la zona, digamos. Ya está, nada, me cagué de odio, ¿para qué le voy a decir? Yo no quería que gane Brasil. Pero por merecimiento los tipos han querido ir para adelante. Ay, si hay alguien que quiso ganar el partido fue Brasil. Y
0: sí,
1: lo ganó.
0: Sí, totalmente.
1: Y lo ganó. Y después nada, la algarabía guaraní. Y ni te cuento, el despacharlo a los alemanes fue fantástico.
0: Claro, bueno, ellos también, no es tan Japón, pero sí, el chino, ellos no pasan por encima. Si vamos mano a mano, Alemania te iba a pasar por arriba.
1: Sí, sí.
0: Ellos sabían dónde estaban limitados. Entonces yo creo que lo ha hecho bien. Aguantó a morir. Aguantó a morir, vamos a aguantar, aguantar, aguantar y llevamos.
1: No, además me parece que Paraguay tiene un equipo corto.
0: Y sí, o sea, es calidad, digamos.
1: Sí, sí,
0: la
1: sí.
0: La diferencia de calidad. Tiene equipo corto, tuvo muchos lesionados, expulsado tontamente ayer. El que se ha hecho pulsar la otra vez por taparse
1: la boca.
0: Ayer se saca amarilla estando en el banco. Bueno, ahí está en la
1: Almirón, claro, el mismo, sí, sí.
0: Decís vos, no, pues tampoco claro. Puedo con estos cabezas así.
1: No,
0: pues.
1: no, hay digo, cosas.
0: Quédate allá.
1: Hay no. Cosas que en un mundial son distintas, muchachos.
0: Sí, sí, esto ha cambiado mucho. Ya no. Por eso no se cobran estas jugadas que le cobran a Alemania cuando ha hecho el 2-1. Ahora se cobran todas esas cosas, entonces tienen que estar atento.
1: El VAR me pareció, hasta ahora me parece que el VAR viene bien, ¿eh? Totalmente, nada está en el detalle. Vos podés coincidir o no, pero los vagos te marcan. Porque el chango lo agarra al arquero. Él lo agarra al arquero, listo, hasta luego. Vos no podés tocarlo al arquero, ¿me entendés? Y el vago lo agarra al arquero y bueno, si vos me decís, sí, pero cayó aparatosa, lo que vos quieras, pero él lo agarró. Cuando vos tenés contacto con el jugador, el reglamento dice que es full.
0: Sí, sí, por eso es esta historia de que el referí no lo había cobrado porque no lo vio.
1: Claro, sí.
0: Él
1: sí.
0: No lo ve y es lo que pasa siempre, digamos.
1: Sí, porque el VAR le dice, mirá, me parece que hay una infracción. Querés mirar, para nosotros es full. Vos querés mirarla, es el diálogo. Y va el árbitro y, como te digo, ¿qué dice el reglamento? Vos no lo podés tocar al arquero. No te digo que nada. Y el vago lo abrazó. En un momento con las dos manos lo agarra. Chacarera, hasta luego. Se acabó el problema. Pero bueno, un día así, emocionante. Y después lo despachamos a Holanda, que ni te cuento.
0: Ese ya vi el primer tiempo nomás.
1: Ah, no.
0: No me daba el tiempo ya.
1: No,
0: se va a estirar, esto se va a penal y alargue. Ya me dormí.
1: Ah, los penales, no te puedo decir. Yo creo que sufro más con los penales de los otros que con los de Argentina. No, anoche lo de Marruecos fue... así en síntesis, Holanda erra dos penales, Marruecos tenía dos oportunidades. ¿Qué ha hecho? La tiró afuera.
0: Ah, como Paraguay.
1: Como Paraguay, así. Le metió una afuera, una al poste.
0: Estas cosas, digo, cuando vi que el que venía a definir, el primer definidor de Paraguay, el que iba, termina todo, Sanabre. Sí. La besa la pelota y digo, cago. Oh. Yo, estos tipos que vendemos humo besando la pelota, sí. Y qué sé yo, dije, no, la besa la pelota, ya está, te la tiro a la mierda. Son así. Todos creen que son, no sé, vos lo veis a Messi y besa la pelota. Entonces, todo a todo. Beso en la pelota. No, agarre y metele. Apunta en la cabeza. Este paneo es definitorio. Si vos lo metes, son, pasan a ser historia.
1: Yo entiendo.
0: Revéntale la cabeza, hombre.
1: Yo entiendo, Dani, que vos estás nervioso, la presión y qué sé. Ahora, tirar afuera del arco. ¿Viste que tirar afuera del arco, boludo? Feo, feo, boludo. ¿Qué sé? Bueno, no, podemos claro. Decir, Messi la tiró afuera del arco, sí, sí. Pero bueno, lambiendo el poste. No, esto le meten allá a 2 metros para allá. El 9 de Holanda, vio que un animal grandote así, le metió un saque. Claro, son goleadores. Pero además, digo yo, los tipos son expertos hoy en patear tiro libre. Vos la pones allá al costado arriba. El arquero no llega porque él tiene
0: no,
1: que...
0: No, es difícil patear un penal en esas circunstancias. Sí. Por eso yo, para mí, pegarle fuerte. Claro. Acá los exquisitos son Messi, eso que te... En ese nivel que hay 200.000 personas mirándote la cagada que va a hacer. Está Messi y otros más. Claro. A ese nivel, Mbappé. Después va a meterle. ¿Qué va a hacer?
1: Ay, ayer el changuito de Holanda ataja un penal... La pelota viene así, se tira, la ataja y le pasa por abajo el cuerpo. Y cuando se va para adelante con la pierna, tuc, le mete de taquito y se la mete en contra del arquero. Ay, tiene mal.
0: No, por
1: se quería claro. Morir.
0: Claro, claro es.
1: Porque la atajó bien, ¿no? No, no es que se metió la pelota. La pelota salió para allá, para el lado de la cancha. Y cuando pasó por abajo el cuerpo, él justo hace con la pierna así, tac, y la mete de taco. Ay, la manito.
0: Así que ya no existe predicción ni de la IA, ni de bruja, nada.
1: Ni nada.
0: Porque la IA decía que iba a ser
1: Holanda con
0: o Alemania.
1: Portugal, decía, ¿no? Holanda, Portugal.
0: Sí.
1: Bueno, chacareras, muchachos.
0: No existe nada, el fútbol es eso. Hola, chavos, buen día, ¿cómo están? Qué grande Paraguay y Marruecos, a tomar jugo de naranja. Que tengan buen martes, les mando un abrazo grande. Bueno, ahí me pide un tema, señora Cerenza. Y acá, ¿qué dice? A ver... Buenos días, muchachos. Excelente programa, dice Héctor Raúl.
1: Héctor Raúl. Cali, querido. Buen día. ¿Cómo estás tú?
0: Y para completa, me pasan el link. ¿Para ver partido de Vaquero? Pero pásame el link. Entro ya al final calculando. Ah, lo habían dicho. Caga.
1: Ah, no, cierto que ayer era el partido.
0: 65-55 perdió.
1: Corto, ¿no? El marcador.
0: Sí.
1: Corto el marcador.
0: Sí, parece que empezó el punto, porque yo puse eso, le estaba viendo. Claro, ya había arrancado Marruecos y chipongo, ya es cuarto. Trata de ver qué cuarto era el cuarto. Mira, digo, 65, ya estaban ahí. Terminó.
1: Bueno,
0: en el último cuarto lo hizo acá.
1: Pero nada, un papel destacadísimo, ¿no? Del Carmen, la
0: verdad. Dignísimo papel.
1: Digni, ¿cómo sería? Sí, un papel. ¿Cómo es que decía? Una derrota digna.
0: Claro. Claro, es que yo entiendo, sí, chido, pero la ilusión que tenían todos.
1: Claro, no. No, llegaron hasta donde llegaron, tremendo, tremendo. Vos fijate acá, Jujuy Vázquez con toda la estructura, claro. Y todo, y qué sé yo, nada, lo despacharon temprano, ¿no?

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0: 17 minutos pasaron de las 10 de la mañana. Ponga de nuevo el comienzo de este disco. Este que ha puesto ahí. Este no. Me he hecho acordar, yo pensé que iba a poner, viste que hay uno que dice, ah, le voy a la tostadora.
1: Ese es Ciro.
0: Ah, es, yo pensé que era el tema ese, es igual el comienzo. Cabeza hecha acá, ¿no? Sí, sí. Ah, Ciro y los persas ese.
1: Claro.
0: Ah, yo pensé que era en inglés.

0: Claro, en realidad la introducción puede ser cualquiera porque después el tema arranca para donde quiere, digamos. Lo podemos implementar ahora para las elecciones. Reina, ¿no le gusta? Por ejemplo, es primera princesa, porque no esté cosas. Es primera princesa del Instituto Buen Pastor. Rosalía López, ¿qué tal? Tomá, estoy tirando ideas. Renovate, pendejo. ¿Qué sabemos?
1: 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Preocupante.
2: Ay, Dios. Bueno, siguiendo el seguimiento.
0: Ajá.
2: Oye, Costa de Marfil, Noruega, 14 horas.
0: Costa de Marfil, Noruega, a las 2 de la tarde. Bien.
2: Francia, Suecia, 18, y a las 22, vamos, Ecuador, México.
0: Ecuador.
2: Estaría bueno que vaya Ecuador y Suecia, hagan cagada ahí. Hágala peor, hágala, mete la gamba. Y no, pero Suecia es muy difícil que le gane. Yo, la verdad, los dos únicos equipos que le puedo decir tener un respeto es Francia y Colombia, de lo que queda.
0: Ajá.
2: Después, además, no era para mí ni Alemania ni Holanda, pero Francia y Colombia sí. Colombia, el otro día cuando le jugó a Portugal,
0: no bien, no, además están con le decía, tan con confianza a los changos.
2: Claro, sí.
0: Viene el técnico. ¿Vos sabés qué me puse a pensar, Danito, el otro día?
2: ¿Viene el técnico de quién?
0: De Colombia, digo.
2: ¿Argentino?
0: Sí, sí, por eso te digo. Me puse a pensar la cantidad de técnicos argentinos que están triunfando en el Mundial. Es un porcentaje importante.
2: Es que, a ver, Japón ayer. Japón con un técnico argentino te saca otro partido. Con un técnico argentino de Japón te termina el partido 1-1.
0: Emma, discúlpeme, le voy a acotar algo. No sé si con un técnico argentino, con un ayudante de campo argentino. ¿Viste?
2: Sí, uno que
0: le diga, que ¿sabe qué? Eso, mira. Ahora vamos a hacer esto.
2: Claro, no, ahora le vamos a meter a otro central. Y esto que va a hablar a los jugadores, o sea, ¿qué tiene Japón aparte? Ellos juegan, como dicen, se juega al fútbol como se vive. Y son tan respetuosos, no se tiran al piso, no le da un ataque de caspa.
0: ¿Entendés? Además, vos fíjate,
2: no la tiran afuera, digo, por ahí, reventala, no, la última de ellos,
0: claro,
2: reventala.
0: La disciplina los mató. Coincido 110% con vos. Coincido. Porque hubo una jugada que el changuito está por salir a cortar y era tal el orden de decir, bueno, acá lo esperamos. El vago se volvió. Era como cuando Mario Gómez le decía al Negro Guerrero, vos no se te ocurra pasar la media cancha. Y el Negro Guerrero no podía correr porque lo puteaba. Ayer igual, porque si eran un poquito más atrevidos, lo clavan a Brasil en el primer tiempo, le hacían 2-3.
2: Claro, en contragolpe lo estaba agarrando siempre.
0: Porque siempre además
2: mal parado a Brasil, por
0: hubo
2: eso digo.
0: El contragolpe estaba en un segundo en el arco de ellos. Chico, y han llegado cinco al arco brasilero y erraron el gol. Ahí es cuando erran el gol, es increíble. No hay que llorar sobre la leche derramada, pero
2: estamos analizando. Yo para mí también hay un par de equipos africanos que se tendrían un técnico argentino también. Sería otra cosa.
0: Sí.
2: O sea, esto no es que somos superiores, nada. Sino esto que siempre decimos un rato de viveza criolla, la que la tira, la que el arquero a veces le da un calambre.
0: Claro, sí.
2: Cuando te están peloteando feo. ¿Viste? Te están peloteando.
0: Claro,
2: feo,
0: ahí cuando vos

0: decir, por favor, un breaking refresh. Claro.
1: ¿Qué es lo que hace cuando para?
0: Discúlpeme, mire. Argentina, técnico argentino. Colombia, técnico argentino. Estados Unidos, técnico argentino. Ecuador,
1: sí,
0: técnico argentino. Paraguay,
1: técnico argentino.
0: Técnico argentino. Y siguen en competencia. Estamos hablando de 5 equipos de 16. O sea que así, ¿no? En este momento.
1: Claro, acá, claro, de los que quedan.
0: De los que van a quedar.
1: Sí.
0: 5 de 16, muchachos. El porcentaje es altísimo.
1: Claro, porque Bielsa quedó afuera.
0: Claro, estamos hablando de los que quedan, ¿eh?
1: No, ya 6 técnicos argentinos ya, ¿no?
0: Ya, claro.
1: Y Brasil te trae un técnico italiano. Es como...
0: Qué aburrido Brasil. Discúlpeme.
1: No, pero... no, digo, pero es un insulto. Digo,
0: claro.
1: Brasileño, un insulto. No, muchacho, con Andrea, sí, con técnico de afuera para que te dirija a Brasil. Eso déjalo para los otros. ¿Qué van a hacer el otro año? ¿Van a cantar? Sí, se puede en la hinchada. No,
0: bueno.
1: son la marca del fútbol brasileño.
0: Además, ellos han sido campeones del mundo con técnico brasileño.
1: Claro. Juega el técnico brasileño, juega a los brasileños. Que vos siempre te,
0: le juro,
1: te dejabas enamorar por ese toque, esa salida.
0: Le juro por Dios. Yo he visto fútbol aburrido, el de Brasil es peor de aburrido que el de Alemania, mire, con eso le digo.
1: Creo que la marca que te de ahora, que vos ves que ha sido siempre Brasil, aparte de ser habilidoso, los marcadores punta. Ha sido por años,
0: sí,
1: por décadas, son los mejores del mundo, y el de ayer lo ponen porque no tienen más. Entonces dice que está jugando, no sé cómo se llama, que está jugando desde el lado derecho y no hay más, dice.
0: No,
1: es el burro del partido anterior. Es
0: horrible, digo, horrible, la verdad. Brasil ayer, le reitero, mereció ganar por la gana de ganar que tenen, que pusieron, digamos. Es decir, nos fuimos para adelante arriesgando todo y Japón no supo aprovechar esa salida. Se pararon muy adentro. Lo decía el relator, lo decía Chloe, están en el área, muchachos, salgan. Estaban encerrados en el área grande y ahí te clavan un centro, tiran 18 centros, uno le va a errar, ¿no? ¿Qué va a ser? Las 10 y 26 minutos. Así que a las 2, Noruega.
1: Noruega, Costa de Marfil.
0: No, está fácil eso.
1: No, pero Noruega completo está jugando bien.
0: Sí.
1: Que no hizo el otro día contra Francia.
0: Sí, no creo que sea bien. Muy bien, Danito, tenemos musiquita, ¿verdad?
1: Ahí te va.

0: Último día de junio, último día. Qué bárbaro.
1: Bueno, mejor así. Sacamos julio, nos sacamos el frío.
0: Estamos, ¿cómo decirle? Es una. Sí, para nosotros, ¿no? Imaginamos, es como una pendiente, así. Una subida que tiene 6 meses, ¿no? Arranca en enero. Le metemos así. Estamos en la cúspide, estamos en este momento, estamos en la cúspide. Mañana vamos a seguir en la cúspide, pero ya con la espalda a la subida, ¿no? Ya arrancamos.
1: Claro, ya vamos para la bajada. Ya va a llegar a la punta mañana.
0: Exactamente.
1: Y empezamos a bajar.
0: Mañana vamos a estar en la cúspide.
1: Es como cuando te va la Virgen de Punta
0: Corral. De Punta Corral.
1: ¿No? Corral, ya mañana.
0: Claro, haga de cuenta que hoy va a llegar la Virgencita. Va a rezar el Ave María, qué sé yo. Y ahora tiene que, lo que sí, de bajada hay que cuidar las rodillas y
1: no, vaya a empezar a 3 y empecemos rebota hasta fin de año.
0: Nada, así que roguemos que no se nos salga la uña, nada. Vio que cuando la bajada te queda la uña acá por la rodilla, más o menos. Muy bien. ¿Y cuándo? ¿Y ya empieza el pago del sueldo también mañana o no? El jueves.
1: No, es que leíamos.
0: El jueves. Jueves, viernes y sábado se pagan los sueldos.
1: Qué feo, porque julio trae 31, ¿no? No te alcanza ni tal.
0: No,
1: lunes,
0: no.
1: Digamos. Tendría que tener 3 días, 4 para que te hagas.
0: En serio, deberían pagar el 10, muchachos, como era antes, para que la gente se ilusione un poco.
1: Claro, pero ¿cuál es tu problema? Que lo. ¿No es que los impuestos vencen antes del 10?
0: Ah, claro. Claro. Sí.
1: No, eso no es terrible.
0: Yo, en serio.
1: Después, mire el clima, porque este agorero de ¿qué pasa con Jujuy? Dice: a partir de hoy llega ola de frío polar.
0: No, es como yo le adelanté. ¿Cuándo es 8? Mañana 1.
1: El otro miércoles.
0: Bueno, una semana más de frío tenemos. Y después nos vamos de mínima a 10, 11, 12.
1: Que el feriado, agarramos un feriado.
0: Totalmente, junto con el feriado, ¿Qué? Con el 9 de julio, llega la independencia calorífica, caloventona. ¿Usted no me cree?
1: No, es que me mintió feo.
0: No.
1: ¿En julio cuánto fue? Ahí está Martín, habla. Que nos dijo... el último frío de acá, no, cae calor hasta fin de año. Eso nos dijo.
0: No, es verdad.
1: Nos mintió así. Y ayer nos mintió con. Pues yo le digo que porque Nachito esto de jugamos. No sé. Dicen, yo le escuché que iban a ganar. Que iba a ganar Japón, todo. Le digo, no sé si llamaron Juanjo. ¿Qué me estás cobrando
0: usted,
1: a mí?
0: Usted es Juda. ¿Qué apellido de usted? García.
1: No.
0: Juda.
1: No, usted fue. Usted y el otro don. Quiero verlo este. Alfaro también mandó ayer las predicciones.
0: ¿Qué le pasaba a Mini Chilaver ayer que me decía Mufita? Su pollo.
1: No, espere que primero quiero ver lo de Tito. No, es que nosotros cuando empezó el de Japón y el chato me dice, ¿estás viendo? Sí, de reojo, estoy laburando, estoy viendo de reojo. Y dice, mientras Cristian Mufa no escriba nada, ¡tum! Sube Cristian, eso es escrito en Japón. Sonamos, dice Chato, me va a ver. Y después usted se prende la de Paraguay.
0: No, pues. Bueno, pues yo estaba a favor de Paraguay.
1: Claro, bueno,
0: pero
1: yo le voy a decir una cosa. Cristian Suárez es considerado un bufa.
0: Está bien, pero Suárez es Suárez.
1: Usted va de atrás de Suárez. Ah, sí, entonces gracias.
0: No, yo puse Roja y Ju porque veníamos bien.
1: Ahí viene. No sé qué le pasó a Martín, ¿no? Estaba escuchando un audio ahí. No vi. Ahí mandó audio, Martín.
0: Sí, a ver.
1: Ya, espere, voy a copiar. Tengo varios mensajes.
0: Mañana es pila de tu tarjeta prepaga. ¿Qué es una tarjeta prepaga? Discúlpeme.
1: ¿De qué?
0: Una tarjeta prepaga, dice. De Mercado Libre. Supongo que vos tenés que tener plata en la tarjeta para y pagar con la tarjeta, no sé, ¿para qué querés preparar?
1: Escuché lo de Tito.
0: A ver.
1: Esto fue por ayer. Hoy pasa Brasil, Alemania lo deja afuera, Paraguay, Países Bajos elimina a Marruecos.
0: No, Héctor, dedícate al auto. No. Anda, empleate en una empresa.
1: Seguí el Remy.
0: No. Abandona el Remy porque.
1: Lerro a la calle.
0: Es una deshonra que vos seas remisero. En serio. Tenés que ir a laburar al Santana. Anda. Ahí, subite ahí al Santana. Claro.
1: ¿Te acordaste de nosotros? Buen día, ¿cómo estás, Dani? Yo recién los puedo escuchar. Ah, me cambié de oficina. Y acá ponen radio horrible. ¿Tienen idea cómo van a trabajar los comercios el día viernes que juega Argentina? ¿Será horario corrido? Ahí estoy viendo, están pidiendo horario corrido. Entonces, terminan a 6 de la tarde y trabajan toda la tarde.
0: Claro.
1: Acuérdense,
0: ¿a qué hora el partido? A las 7 el partido. Ah, está bien, tendrían
1: que... Claro, porque después no va a haber nadie, Juan.
0: No.
1: No hay nadie que juega Argentina, no lo sacrifican.
0: Está bueno horario corrido,
1: No, me corté, tía Forfir, estaba chicopado, dice el otro. Sergio Mancilla, ¿qué está pasando?
0: Sergito, querido.
1: Ay, perdí los 10.000 por apostar.
0: ¿Quién?
1: Sergio Mancilla, que dijo, yo voy a apostar los 10.000. Dije, vos te dijiste, esto es lo que yo veo, estas son mis predicciones.
0: No, pero yo no, usted sabe.
1: No, mirate la cara,
0: Le juro, pero ayer vi el partido y le contaba a Dani en la cama, ¿no? En el teléfono. Porque me iba a levantar, me acosté a dormir la siestita un ratito, digo, voy a dormir 15 minutitos. Ah, estaba momia, no me podía ni mover. Puse el despertador y no tenía ganas de levantarme porque tenía que conectar el Chromecast y todo eso. Digo, voy a dejar la camita calentita. Entonces, estaba acostado así y puse el teléfono. Le juro que si me sacaba una foto, era lo más...
1: Más vago no se consigue.
0: Y así vi el partido entero, ¿no? Así tuve 90 minutos así. Ay, Dios, ¿cómo? Qué calentura me agarré con los japoneses, le juro por Dios. Pero estaba caliente, por, no porque no han jugado bien, han jugado bien. Pero esto que marcaba Dani, la inocencia que tienen para el fútbol.
1: El segundo tiempo, pecado.
0: Claro, han exagerado de estrategia, han exagerado la estrategia. Ellos tenían y el técnico, ¿no? Los changuitos querían, ¿eh? Y el técnico parece que lo miraban, y ahí nomás se volvían y ya no podían seguir.
1: Bueno, dice Sergio, pero no importa, mañana viene sueldito aguinaldito. Saludos grandes, Juanjito querido, Danito, dice Sergio Mancilla.
0: No, mañana no.
1: Rojo, que dice que bueno, no escuchaba porque estaba.
0: Ah, lo han cambiado de oficina. ¿Y dónde labura Sergio?
1: Sergio no sé dónde labura. Ya
0: ¿Dónde labura Sergio? Contanos.
1: ¿Pretamita o qué? voy con los mensajes.
0: Yo le cuento, si uno hubiese jugado.
1: Después no sé quién puso en el grupo, usted no está leyendo el grupo, usted lee el nuestro y nos quiere pegar. Miren, acá, ¿dónde había puesto? Alguien puso. Hola, gente, qué lástima, los ponjas. Pensé que llegaron a penales. Error de mi amigo Juanjo Tanaka, dice.
0: No.
1: Yo no quiero decir que Néstor. Jorge de ayer fue.
0: Yo le quiero decir, yo hago un análisis. Yo tengo acá, ya los hermanos mayores me mandan el mensaje.
1: Estaba vagoneando ayer los hermanos mayores.
0: ¿Yo qué dije? ¿El resultado qué dije yo? 2-1. Y
1: todo yo, dice Néstor. Es verdad, me confundí, era Jorge de ayer.
0: Estamos bárbaros. Ya va a pasar. Ya, cuando empiece el calorcito, porque no solo cuando hace frío.
1: Ayer quería memorizar la nueva canción de Vete de Muchacho, han hecho otra que está muy buena. La tercera estrofa me pierdo. ¿Cómo era?
0: Le han cambiado la letra.
1: No, muchacho. Han hecho otro tema para este.
0: Para este mundial.
1: Muy buena. Y empieza y después. Después ya lejos.
0: No, a mí me encantan los ponjas. Dale lo, no sé cómo cantan.
1: Selección.
0: Muy bien. Yo en un momento ayer los ponjas lo tenían recontra cagando a Brasil. Digo, no, tienen que ganar fácil. 2-2. Si Japón le hacía el 2-0, que lo podía haber hecho en el primer tiempo, el resultado era 2-1. Era 2-1, no había forma. Y fue 2-1, pero bueno. Ahora le digo, si vos tenías que apostar ayer, no, yo no soy de apostar, yo debo decirlo, no, no, no, Nosotros no somos jugadores ni apostadores, nada, pero jodemos con esto. Pero si alguien hubiese apostado ayer con los partidos de Alemania y de Holanda, te infarta mal porque...
1: Claro, lo que pasa es que a vos, la opción, si vos te vas a poner de apostador,

0: Son muy, te dan muchas opciones, ¿no? Porque...
1: Claro, y la opción que vos, si vas a apostar, si te llamas a apostar, vos vas a ir al perdedor. Porque
0: claro,
1: esa es la diferencia.
0: Es el que paga la diferencia.
1: Claro, ayer era Japón, era Paraguay, me imagino que quedaron todos pagando Paraguay ayer.
0: ¿Para qué?
1: Para eso, para Paraguay.
0: Roja y Ju.
1: Ahí va.
0: Ahí estaba el mini Chilaver ayer. A ver.
2: Buen día, queridos amigos. Buen día, ¿cómo están todos? Tadito querido, Juanjito querido, ecomaníacos, tengan un maravilloso día. Muchas bendiciones, éxitos para todos. ¡Arriba esos corazones, que todo pasa! ¡Todo pasa! Hay que brillar, hay que vibrar alto. Que nada nos impida estar bien. ¡Arriba! Que dice la producción que le dijo a Juanjo que ya no iba a hacer frío. Esto es lo último, nada. Ya no va a hacer frío.
1: Eso es lo que yo decía hace rato, Martín. No engañó, pues no engañó con
0: no,
1: el niño.
0: Yo le dije, ya no va a ser esto de 4 grados, 3
1: no,
0: grados.
1: Va a ser menos.
0: No, 10 grados, 12 grados, ¿cuánto hace ahora? Yo salí esta mañana, hacía como 22 grados.
1: Claro, pero usted sale a las 9 y media. Entonces, a ver, decidiste, pues, Jorge Gañel. Graba audio, borra audio.
0: ¡Dale de una vez! Diría Bielsa. Póngale.
3: Perdón, ahí sale bien el audio. Ahí está. Ayer los Ponja venían bien, pero un error de ese jugador Tanaka, los clavaron los brasileños. Parece ser pobre, venían jugando bien. Y me acuerdo que en una época de Juanjo le cobraba no sé a quién y decía, no, este que va a pagar si es de los Tanaka japoneses.
0: Ese es Sergio.
3: Abrazo grande, amigos queridos.
0: Hola, Jorge. César Segovia, el Tanaka del grupo.
1: Que ahí le puso en el grupo César. Otra vez lo sacaron a Chuti de la cama.
0: Claro,
1: evidentemente,
0: pero
1: ya sé quién lleva los pantalones.
0: Él se hace el humorista y jamás pagó el jamón, pues. El Tanaka del grupo, César Segovia. Habla, tenemos que hablar con Néstor a ver si influye. Muy bien.
1: Joshua Kimmich, el capitán de Alemania. Ni Paraguay ni Ecuador eran rivales de categoría para Alemania. Está bien, pero
0: no,
1: tiene que ganarle.
0: No, ¿sabe qué dijo? Que si el ¿cómo? ¿Cómo? Esto que dijo usted, dijo que si, como que si Paraguay.
1: Pero, rivales si, de categoría.
0: Claro,
1: de
0: pero que si te gana Paraguay o Ecuador, vos no sos un equipo de nivel. Así como dicen.
1: Claro, de primer nivel.
0: Claro. O sea que Alemania está subsuelo. Hoy ha cambiado todo, papilo. Hoy ha cambiado todo. Vos fijate que anteriormente, no sé si lo notaste o es una impresión mía, vos corregime, si no, o dame tu opinión, el nivel físico para bancarse el alargue, ¿no? Han corrido mucho ayer los paraguayos, que en otras oportunidades, a la mitad del primer tiempo de alargue estaban todos muertos, ayer seguían corriendo, ¿no? El nivel físico de los equipos es alucinante.
1: Sí, yo creo que era esto de, también estaban motivados ellos para correr, porque ellos vos veían que ya está, las piernas de ellos bata, loco.
0: Sí, no, los calambres es para todo, ¿no? Pero digo, en general, el estado físico, nada, ayer lo vi correr a los chicos estos de Marruecos, papi, agotado, ¿no? Agotado. De ahí todo el partido buscando. Marruecos ayer debería haber ganado 3-0 durante el partido. Tiro en el poste, tiro en el travesaño, tiro en el culo al arquero. Y no entraba y no entraba. En una de esas se equivocaron, chocaron dos marroquíes. La pelota salió para uno de Holanda y la clavó. No, y parecía que nada. Y lo mandaron al 2, lo mandaron de 9. Y le tiraron al primer centro, al clavo el granado, entre media 2,45 metros más o menos. Ese parece que es el que ha hecho la puerta de la iglesia, ¿viste? Para que entre el altísimo. Ahí está. El humor, venía el sábado. Pues.
1: No estaba pagando mucho, dice Martín.
0: Ah, Martín, pasame cómo es la aplicación esa de que vos jugás.
1: Y después no sé qué te pasó, Martín, porque vi ahí en el grupo, que no sé.
0: Ah, parece sí que hubo ahí un accidente. No, un acto delictivo, parece. Le hackearon el teléfono a la mamá de Martín, ah, o algo por el estilo. Bueno, Danito, faltan 10 minutos para las 11.
1: También tenga cuidado ahora de hackear. ¿Cómo se llama? Qué bien que esté de la memoria. La changuita que labura con Pandi a la mañana. La hija del doctor.
0: Ah, Marín. La Victoria Marín. La
1: Vicky Marín también salía ya haciendo una nota. Que tengan cuidado porque su mamá había recibido. Dice: yo tengo un apodo que me dicen de chica, pero sabe mi familia nada más.
0: Ajá.
1: Y la llamaron, decía: mamá, mira, se le han mandado un mensaje. Ponele, que yo no sé cómo le dicen a la Vicky.
0: Ah, pero ponele Vicky así.
1: Claro, Vicky, mamá, soy Vicky, te estoy llamando, mandando mensajes de teléfono. Se me rompió el teléfono, mandame plata que necesito, 500 mil pesos urgente. Y así la quisieron. Y ella, cuando vio que era la única forma que ellos conocían cómo se llamaba, le estaba por mandar la plata.
0: Claro. Porque ¿no? Son como código.
1: Claro, y cuando ella, no sé por qué, ella estaba contando en un video de casualidad, la llamaba su mamá, saliendo del trabajo, del canal.
0: No, no. No,
1: hija, ya ahí te estaba por mandar y ahí cayeron.
0: Nada, nada. No manden porque plata. Tengan
1: cuidado,
0: a nadie.
1: Porque esto va a decir, ¿cómo sabían mi apodo?
0: Claro. No, no, claro.
1: Tipo, te están hackeando los teléfonos.
0: Facebook, Instagram, están todos lados. No manden plata. No abran correo que no conocen.
1: Está muy jodido.
0: ¿Sabe la cantidad de correos que nos llegan a nosotros? Nos llegan cientos de correos de nada, intimación, último aviso. Aprovechá esta, como es.
1: Qué feo, Martín.
0: Actualizá datos y qué sé yo. Así que bueno, cuídense. Faltan 9 minutos para las 11 de la mañana.
1: Un abrazo, Martínez. A ver si no tengo acá un mensaje. Ariel Río.
0: Ariel.
1: Hola, buena. Lothar Matthäus los mató a los jugadores de Alemania, dice. Claro. Y si no, Hitler también. Porque Hitler debe ver a, Hitler ve a Rüdiger y va a decir: ¿para qué laburé tanto? Ahora todo lleno de negro.
0: Yo me acuerdo la potencia que era Alemania, ¿no?
1: Claro, bueno, el Lothar Matthäus fue. Nunca dejó la selección en este sentido, fue un número 10 de la. Después fue 5 y terminó jugando de 2.
0: Está loco, ¿no?
1: Toda su carrera para seguir jugando en la selección alemana.
0: Che, ¿y usted se acuerda de lo que era el seleccionado ruso, García, o no? ¿Viste cuando decía te toca Rusia, boludo? Nada. Vos ya te ponías de luto, ya te ponías. Te agarraban los rusos y bueno, cuando desapareció la República Socialista Rusa, cuando desapareció Rusia en realidad, nada, se dispersaron todos los países y. Pero nada, te tocaba Rusia, boludo, primera fecha. Vos te querías. Nada, ¿para qué vamos ahí? ojalá que nos deje el colectivo. Claro. Hola radio, buenos días, ¿qué mundial estamos viendo? Recién escuché que invocaron al DT Mario Gómez. Gracias por la estela de buen fútbol. Me pasan el tema Crazy de Ciel. Crazy de Ciel. Saludo grande, Nico, el misil norteño. Un abrazo, Nico, querido. ¿Cómo estás? Bueno, ¿tenemos música, Danito?
1: Debería ir juntando llavecitas, así como han hecho para el monumento de Gallardo.
0: Ah, de claro. Eso, va juntando bronce.
1: Va juntando bronce.
0: Ay, Dios. Un abrazo, Nico. 10:53.

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21 minutos de las 11 de la mañana de este último día de junio. Es martes 30 de junio y nosotros acá en Radio Eco

Bueno, una buena noticia nos llega desde el Colegio de Farmacéuticos de Jujuy, que puso en marcha esta institución un innovador sistema de consultas de farmacias de turno con geolocalización. Esta herramienta tecnológica destinada a facilitar el acceso a la información tanto para los profesionales farmacéuticos como para los pacientes de toda la provincia. La nueva plataforma, que se llama www.turnosjujuy.com.ar, permite identificar de manera rápida y sencilla las farmacias de turno más cercanas, tanto en San Salvador de Jujuy como en las distintas localidades de la provincia. El servicio también se encuentra disponible a través del sitio web institucional, que es www.colfarjuy.org.ar, y puede ser utilizado desde cualquier teléfono móvil. Está muy bueno. Entonces usted agarra el teléfono, simplemente pone www.turnosjujuy.com.ar y ahí le sale la farmacia de turno y dónde quedan, así como cómo llegar rápidamente. Muy bien. Estoy haciendo la prueba. turnosjujuy.com.ar. A ver. Farmacia de turno en Jujuy. Muy bien, usted pone ahí, hace clic, le sale, sale Colfar Jujuy y permitir, está muy bueno, mira. En Abrapampa, donde usted quiera, digamos. Acá le sale el listado de localidades. Veamos San Salvador de Jujuy. Y sale la lista de las farmacias. Fortan Sur, Samuel, La Botica, Inti, Siufi, Linca, Siufi, Alea, Roma, Botica, Alea, López Pierre. Cómo llegar, y sale ahí, voy a hacer clic donde llegar. Está muy bien. Está muy bueno.

0: Así es, www.turnosjujuy.com.ar. Felicidades a el Colegio de Farmacéuticos de Jujuy, porque indudablemente que una de las informaciones más buscadas. ¿Y dónde queda la farmacia? Viste que antes tenía que bajar, fíjate en el vidriecito ahí donde estamos. Hoy en el celular encontrás todo. Sí, Danito, lo escucho.
1: A ver, dice Sergio Mancilla. Ahí nomás puede ser, vamos a dejarte así de Cerati. Por favor, entra el enganche. Con ese tema está sonando ahora Barry White. Y el de Jamiroquai con el de Calamaro, loco. Digo nomás.
0: Ah, ahora salen. Ahora son enganchadores, como ya.
1: Es que usted, pero ¿lo escuchará usted? Ay, Diosito. Y dice Néstor, Juanjo era la Unión Soviética, ahora es Rusia.
0: Unión Soviética, tiene
1: qué
0: razón.
1: Qué burro el chango este, dice.
0: No, Néstor. gracias porque... Claro, era así, Unión de República Socialista Soviética, así era. Era la URSS, ¿se acuerdan o no?
1: La URSS.
0: Unión de Repúblicas
1: Socialistas
0: Socialista Soviéticas. Sí. Gracias, Néstor. Claro, ahora es Rusia, Ucrania, y todos los partidos, todas las repúblicas socialistas soviéticas, todo eso se desmembró y quedó cada uno por su lado, digamos. Nada, ahí erraba un penal, te mandaban a Siberia, ¿no? Bueno, acá erraba un penal, te mandan a Abra Pampa, 21 grados bajo cero, ahí. ¿Va a aprender a patear o no? Bueno, y ayer Neymar se salvó de pedo de haber jugado un ratito, por lo menos en el Mundial. Para mí, yo no quiero ser así mala onda, pero lo quiero mucho a Neymar, pero me parece que Neymar está roto mal, ¿para qué le voy a decir? Dice que el técnico dijo que él lo tenía planificado para el suplementario.
1: Y sí, puede ser.
0: Sí.
1: Porque eso... ya todo se encaminaba al suplementario.
0: Sí, sí. ¿No? Sí.
1: Y por ahí lo mete a Neymar los últimos 30 minutos y te hace la diferencia, fresco y todo eso, puede ser.
0: Eso es lo que dijo Ancelotti.
1: Y es que ha ido porque no lo quiere nadie. O sea, Ancelotti no lo quiere a Neymar. Lo llevó por la gente.
0: No, la gente lo iba a crucificar. Pues le digo, yo la verdad no entiendo vos cómo lleva un técnico que ni siente la camiseta, ni siente el estilo de juego de Brasil. La verdad, equipo aburrido como Brasil, no he visto más. Hace años que no veía algo tan feo, boludo. Viste que estaba Ronaldo, estaban jugando el partido y Ronaldo...
1: estaba apostando.
0: El gordo estaba con el teléfono, estaba por patear el tiro libre Brasil y el gordo ni bola. Es porque no lo sienten al equipo. No lo sienten porque no transmite nada a Brasil, la verdad, no transmite nada. 11:28 minutos.
1: Pa' Sergito.

0: faltan 12 minutos para el mediodía.
1: Dice Néstor, claro, ahora es cada uno para su buche. Los rusos tienen más problemas que la familia Inga. Nacha, no, si nosotros nos va fenómeno. Espere, ahí va otro.
2: Hola muchachos, buen día, ¿cómo están? Qué gusto conectarme con ustedes nuevamente. Che, hace un momentito escuché esta de la buena iniciativa de la del centro de farmacéuticos, que decían que entren a la página web, que ahí van a saber dónde están las farmacias. Mira, te digo la verdad, a vos te agarra un dolorcito de garganta, un resfrío, querés comprar un Refrianex o alguna de esas cosas, un fin de semana, desde el sábado a la tarde hasta el lunes a la mañana, no en, y en los barrios no encontrás nada abierto, hermano, ¿sí? Desde, vos podés recorrer desde Malvinas todas las farmacias que hay sobre la Eva Perón, sobre la Vespucio, sobre el Almirante Brown, no encontrás nada, ¿sí? Dicen de turno, minga van a estar de turno, están todas cerradas, ¿sí? La única opción que tenés para comprar un maldito remedio es recién en la farmacia que está en el puente Lavalle, ¿sí? Y ahora en el Almirante Brown han abierto una de estas Farmar, ¿no es cierto?, que están atendiendo hasta los sábados a la tarde, por suerte, pero tuvo que venir una farmacia de afuera, ¿sí?, para poder tener un poco más de atención que las otras farmacias jujeñas. Las farmacias jujeñas no te atienden nunca un fin de semana. Por más que estén de turno y todo lo que se diga, el habitante de San Pedrito, de Malvinas, tiene que ir al centro a comprar los remedios. Eso, ¿sí?, tendría que ver el Colegio de Farmacéuticos, o tendrían que ver los concejales y decir, che, la farmacia tiene que haber una abierta por lo menos el fin de semana, ¿sí? Nada más, muchas gracias muchachos, un abrazo.
1: Oye, Fernandito Martínez.
0: Hola Fer, ¿cómo estás? Fuera.
1: Sí, ese, por ahí nosotros capaz no nos damos cuenta, porque acá en el centro te claro. Tiene Pharmacity, Farmar, y están abiertos siempre, porque ellos hasta te atienden por la ventanita a la madrugada.
0: Sí, que... no, lo que puede coincidir, yo no voy a... ni de un lado ni del otro, en el sentido de que yo no puedo aseverar que lo que dice Fernando es verdad o mentira, digamos. Pero por ahí puede coincidir, porque la mayoría de... No me mate, pues así.
1: No está coincidiendo.
0: Está bien que yo no coincida, pero no me cague a tiro. Lo que puede coincidir que en los barrios no hay mucha farmacia en realidad, y hay que agradecer que hay farmacia ahora en los barrios. Y lo que puede coincidir, Fernando, es que no esté de turno esa farmacia del barrio, digamos, porque la mayoría de las farmacias se ponen en el centro, en lugares donde le va redituar más plata. Pero nada, hoy no podemos decir que no hay farmacia en los barrios, hay farmacia en los barrios. Lo que puede coincidir es que el día que vos necesitas que la farmacia de tu barrio esté abierta, no está de turno. Entonces, eso no significa que no abra nunca. Para mí, es una opinión, por eso te digo, yo no voy a desmentir lo que vos me estás diciendo. Vos sos el que da la opinión, y nosotros respetamos todas las opiniones, por supuesto. Y sí, bueno, estas cadenas de farmacia han venido a solucionar un montón de problemas.
1: Sí, porque uno va ahí y encuentra de todo, no solamente claro, el remedio. Sí, pero a mí soluciona mucho, porque vos el domingo no sabes para dónde rajar.
0: Nada, vos arrancás ahí y no le... Claro, pero bueno, nosotros vivimos acá en el centro y nos queda a una cuadra, digamos. Claro. Muy bien, 11:52 minutos, sí, Danito.
1: Creo que nada más, a ver, voy a hacer un cosa como nada por aquí, nada por allá.
0: Entonces, a las 2 me dijo, jugamos
1: nosotros. A las 2 arrancamos con los
0: noruegos.
1: Sí, los vikingos. Con Costa de Marfil. 18, vamos Suecia contra Francia. Ay, qué linda serie.
0: Me encantaría, no,
1: y
0: no.
1: Y Ecuador contra México a la noche, que ya los mexicanos no iban a hacer cagadas. No, los mexicanos.
0: ¿Qué han hecho?
1: Qué mala persona, me parece el mexicano. Ven, qué mal tipo.
0: Esos son los que han estado rompiendo autos.
1: Y ayer, anoche se han ido a hacer la gran, que hacen la Copa Libertadores.
0: El aguante. Te van a hacer quilombo para.
1: En el hotel. Y digo, chico, ¿cómo no? De Pacho se cantó toda la noche tirando bomba.
0: ¿Qué le pasa?
1: Es un mundial, muchacho.
0: ¿Y juegan en México? ¿Juegan en México?
1: Claro.
0: Ah, con razón.
1: Ah, juegan ahí.
0: ¿Por qué no van a tirar bomba a Estados Unidos? ¿Cómo le va?
1: Esa es la diferencia. Entonces.
0: Claro, eso es muy de yuto, eso de día. No lo vamos a dejar dormir. Y claro, no te vamos a dejar dormir.
1: En el Estadio Azteca juegan.
0: Ah, bien. Van a perder 3 a 1. Ojalá. 3 a 1. Escuche, acá está el. Acá está Juanjo Bayán.
1: Nacho, si lo escucha, no, hace la que va a votar. No, ayer después me dice a mí, sí, Juanjo ha dicho que iba a ganar.
0: Escuche, se lo está diciendo Juanjo Bayán. Juanjo Bayán predice.
1: Vos sos Bayán de los pericos.
0: Juanjo Bayán predice.
1: Oye,
0: 3 a 1 gana Ecuador hoy día. 3 a 1. Escuche lo que estoy diciendo yo, ¿no? Porque ahí juega.
1: Vino otro que deje de dar pronóstico, dice Acerenza.
0: Acerenza.
1: Ya lo puede insultar porque ya pagó las asadas.
0: Bueno, Acerenza. Además, llevó.
1: Por las dudas.
0: Ha llegado 3 kilos de carne. 3 chorizos para. Éramos 16.
1: Lo invitó a Ocampo, que ya es imposible.
0: Estaba hambriadito Ocampo. Nada, la próxima vez, avísanos, llevamos un pollito, algo para reforzar, pues.
1: No, no digas nada, de Ecuador, dice Acerenza. No, creo que el próximo sábado Acerenza es para dar la inauguración.
0: Claro, de la, ya de pasó. La fecha, uf.
1: De agosto. No, que se agarró los dedos.
0: Ay, casi me cayó la taza en la mano. Muy bien, 11:54, gana Ecuador 3 a 1 a México.
1: Vos, Acerenza.
0: Vos, Baiano. Vos, vivo.

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0: De este último día del mes de junio, de este martes 30 de junio.
1: Esa cola es la manzana más buscada.
0: Muy bien, Sergio Daniel, nos vamos. No se olviden, 2 de la tarde, Noruega con... ¿Con quién me dijo?
2: Costa de Marfil.
0: Con Costa de Marfil. Eso era a las 2 de la tarde. Después...
2: Francia-Suecia.
0: Francia-Suecia. Oh,
2: 18 horas.
0: Y a la nochecita, Ecuador 3, México 1. Muy bien.
2: Ahí declaro este también a la última, Marquinhos, que dice...
0: Marquinhos, el jugador de...
2: El capitán de Brasil.
0: Do Brasil.
2: Espero que no juegue contra Brasil. Le deseo todo lo mejor porque cada vez que pasa está mejor. Todo este de este loco, dice, por Messi. Porque esto fuera compañero. Y ayer te le escuché a Luis Suárez. Y le pregunta, che, ¿qué quiere decir? Vos le mandas mensaje. Yo le mando mensaje al final de los partidos y lo insulto. Yo no lo insulto. ¿Qué mierda te pasa? ¿Qué te crees? ¿Qué? Dice, es muy loco, él es muy especial, él le gusta ganar todo lo que haga. Él le va a poner actitud a lo que juegue, dice. Él no se come, estamos jugando entre amigos, dice.
0: Claro, no,
2: yo lo insulto, dice a Messi.
0: Bueno, ahí un poco redondea esto que siempre dice Scaloni. Yo le pregunto a él, ¿cómo estás? Estoy bien. ¿Quieres jugar? Sí, juega. Cuando él me dice no quiero jugar, no juega.
2: Claro.
0: Porque él sabe, digamos, no es de esto, estoy renguito, voy a ver qué onda. No, está renguito, no juega, porque se va a romper. Y ya una rotura a esta edad, muchacho, ya no se cura. Él, para mí, lo que tiene Neymar ahora. Neymar está entre algodones. Yo creo que vino bien que no haya jugado este partido ni 10 minutos. Si
2: no, quiera. No, ya está bien, pero yo para mí, desde ayer, que Brasil se vuelva con Neymar. Con...
0: Sí.
2: No me interesa que gane.
0: Ayer yo decía.
2: Que juegue o no juegue, no me interesa.
0: Nada, yo ya me quedaba con el homenaje ese que le han hecho, que entre 10 minutitos y se vaya.
2: Ya, me pueden par de todo.
0: Y nada, mis amigos orientales no me respondieron. Señores, que la pasen bien. Mañana estaremos el Dani García y quien les habla, Juanjo Yasle, acá para hacer el segundo de la mañana. Un besito, chau, cuídense.

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3: Muy buenas noches.
4: Muy buenas noches.
3: Bienvenidos, gracias.
4: Hola. Opa.

0: Muchas gracias, toreros. Mr. Calamaro, comandante, se va a cantar una baladita. Sí,
1: para
0: señor.
1: Para vosotros, Madrid, la más grande, gracias. Las ventas, por supuesto.

Muchísimas gracias. Vuelvo a la bandera, gracias. Muchas gracias, Madrid, por presentarse en masa. Muchísimas gracias. Buenas noches otra vez.

Muchas gracias. Jazz en las ventas.

Nos está mirando desde el cielo el canal 69, está filmándolo todo. Los Rodríguez en las ventas, sí señor.

Сейчас.

0: Gracias. Para ustedes. Para vosotros, digo.
1: Adiós, amiguillos.
0: Ni pensar que a mí no me gustan las despedidas.
1: Ni a mí tampoco, querido comandante. Con esto no decimos adiós, sino que decimos hasta luego. ¡Qué pozo!

muchas gracias. Una palabra que hace mucho no pronunciamos, de tequila a los Rodríguez.

Al timón de esta embarcación, esta embarcación de gente que vive de contrabando, sí señor, de polizones. Esta embarcación que se llama Los Rodríguez, dirigida por el comandante Calamar, una noche más en Las Ventas en Madrid. Maestro, maestro.

0: Gracias. Hace 3 años cuando vine con mi pequeña maleta de cartón a Madrid, nunca me hubiera imaginado terminar tan pronto en este bendito coso taurino que tanto nosotros queremos durante todo el año. Gracias.
1: Nuestro aniversario de boda.

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0: aprovecho para verte.
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0: Muchas gracias.
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Amigos, tenemos el enorme placer de presentar a una gran amiga, una gran artista. Un fuerte aplauso para la señora

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3: Gracias, Tano Malicia, en el sonido. Te queremos, Tano. Gracias a toda la producción que está trabajando acá atrás. Son muchísimos, todos ellos, todos. Para que esto salga bien, hay mucha gente haciendo esto acá atrás. Todas esas canciones para ellos. Marito, Pablo, Sebastián, la Sistina.

0: gracias.
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0: Estábamos en Bucios. El mar, ¿cómo estaba el mar, David? ¿Estaba calmo?
1: Estaba así.
0: Y empezó a cantar así.
2: Quiero ver, quiero ver.

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Muchas gracias. Y ahí viene lo que querían ustedes. Buenos Aires, ¿qué? ¿Y cómo dice? Ay, jodido, hermano.

un viejo blues. 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Vale, con Charlie García. 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

0: Gracias, papu.
1: Gracias.
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